0: Pasó en 1976, una noche cuando estaba allí arriba del escenario Eric Clapton, un 5 de agosto más exactamente, en la Sala Odeon de Birmingham. Y bueno, estaba a pleno, ¿no? En un momento dice, ¿tenemos algún extranjero acá en el público? A ver, por favor, levanten la mano. Bueno, estén donde estén, creo que deberían irse todos. No solo irse de la sala, irse de nuestro país. Empezó a vociferar el músico, que tiene un talento innegable para el instrumento, para hacer música, pero a veces tira algunas ideas, como pasó también en la pandemia, que te ponen en duda, ¿no? La cuestión es que siguió con un discurso que decía que no los quiero acá, ni en la sala, ni en mi país. Creo que deberíamos mandarlos a todos de vuelta, impedir que Gran Bretaña se convierta en una colonia negra, tiró Eric Clapton desde arriba del escenario, en un momento en el cual estaba plenamente consciente. Antes, algún tiempo antes, ya desde la política se había empezado a hablar de un rechazo a los inmigrantes. Este señor dijo eso arriba de un escenario. Pasaba Eric Clapton. Nobody knows you when you are down and out.
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0: La música asociada a los valores principales que tiene California en cuanto a su paisaje, ¿no? El mar, los deportes acuáticos, ¿no? Como el surf, la playa, la diversión asociada más que nada al calor y al verano, ¿no? Ahí en toda esa costa enorme. Los Beach Boys representaron un poco eso. Esto es de la década de los 60. Se llama Dance, Dance, Dance.
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0: Este disco del año 2001 de No Doubt se llama Rocksteady. El Rocksteady es un género que tiene su nacimiento en Jamaica. ¿Y por qué le ponen así? Porque cuando habían hecho la gira de la placa anterior, el cuarto disco que había salido un año antes, se habían dado cuenta de que en las fiestas que se armaban después de los conciertos se bailaba mucha música jamaiquina y entonces decidieron rendir tributo a sus influencias. Es un disco que se presentó, entre otros, con este tema que está sonando. Pasaba No Doubt, Hella Good.
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0: La resistencia es inútil, es el título de este disco. Y es una frase tomada de una serie de televisión, una vieja serie, Star Trek, en una escena muy icónica. Y es toda una declaración, desde el punto de vista de la ironía, de una banda muy comprometida políticamente y algo que deja ver claro, muy claro, en cada una de sus letras, en sus temas, porque justamente forman parte de la resistencia a todo lo que consideran que está mal. Es un grupo galés y no te voy a decir que lo escuches o te lo voy a recomendar, porque estaría incurriendo en algo parecido a la demagogia, porque es algo que a mí me encanta, con lo cual no soy demasiado objetivo. Es una banda que a mí me gusta mucho, me gustan los discos, me gusta el tema. No coincido con Noel Gallagher, que la vez pasada dijo que son una porquería. Estamos escuchando Un Lindo Recuerdo. Resistance is Futile es este disco del año 2018. Desde allí, Manic Street Preachers, Distant Colors.
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0: hay como una contradicción en la letra de este tema, porque por un lado dice, bueno, acá nuestros caminos se bifurcan, así que si ya tomaste tu decisión, ahora me queda a mí retirarme elegantemente. Una cosa así dice, ¿no? En el principio. Pero después, en el estribillo repite, cada vez que me llames, voy a estar ahí. Es como una especie de devoción. Tema muy sutil, muy lindo, de estos representantes del soul y el rhythm and blues de Estados Unidos. Suenan The Spinners, I'll Be Around.
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0: Esta es la colorada Axel. Axel Red es el nombre artístico de esta chica belga que se llama en realidad Fabienne de Mal, pero parece que tuviera un plato de pastayuta en la cabeza, el cabello colorado, colorado, cuando hace videos así en primer plano en las redes sociales. Eso contrasta con unos ojazos celestes enormes que tiene, una personalidad arrolladora arriba de los escenarios. Ha publicado casi una docena de álbumes, música muy delicada, una gran cantante y compositora de rhythm and blues. Aquí la escuchábamos, Axel Red. ¿La conocías? Le Montourmal.
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0: Era la mitad de la primera década de los 2000 y aparecían estos tipos ruidosos que, como muchas otras bandas más o menos parecidas y contemporáneas, hacían un rock que no deja de lado ni pierde de vista la melodía o el ganchito como para que los temas te gusten, pero al mismo tiempo transmiten como un fervor, como una cosa de pogo tremendo y festivo que los llevó a ser muy exitosos. Son nuestros artistas de la semana. Esta es la placa que está cumpliendo 20 años y que los tiene de gira, Costello Music, el debut. Y desde allí sacamos esto que se llama Baby Fratelli.
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Vos me conocés bien, sabés que soy medio croto para pronunciar el inglés y, por más que yo haga un esfuerzo, voy a pronunciar esta palabra, sound, y vos no te vas a dar cuenta de qué estoy hablando.

0: Se escribe S-E-W-N y tiene una pronunciación que, bueno, puede confundirse con un montón de otras palabras. Y tiene un significado que vendría a ser algo así como cautivado, ¿no? Atrapado. Le canta a ella y le dice: la verdad es que estoy hasta las manos. Esta banda se llama The Feeling y el tema, como te dije, se llama Sound.
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0: Un clásico de Creedence Clearwater Revival que conoces muy bien. Acá ha pasado por un filtro un cachitito más áspero y más rockero. Son los Spin Doctors. Have you ever seen the rain?

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0: Tiene un estilo medio como dramático, hasta histriónico de cantar, te diría, Brett Anderson, el frontman de esta banda británica que acá, en 1996, andaba por su tercer álbum. Es una placa que se llama Coming Up y tenía, entre los cortes principales, esto que compartíamos con vos, Suede, The Beautiful Ones.
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ayuda a llegar al final del programa y que nos obliga a prometernos que nos vamos a encontrar nuevamente en la próxima edición. Así que acá los espero, con toda esta gente, con Pablo Espoto, con Javier Retorto, con Marcelo Ferraro, Karina Fiori, Virginia Pacetti, Jaime Alfredo Núñez. Les digo chau con esto que es Bob Sinclair, Robbie Williams, mirá qué colaboración, Eléctrico Romántico. Chau.

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John Charles Julian Lennon nació el 8 de abril de 1963 en Liverpool, Inglaterra. Cantante, compositor y músico, fue el hijo único del matrimonio conformado por el Beatle John Lennon y Cynthia Powell, y medio hermano de Sean Lennon. Su carrera artística se hizo popular con el debut de su disco Valot y con la canción Too Late for Goodbyes en 1984. Año 1984, Julian Lennon, Too Late for Goodbye.

Reconocé siempre a un buen amigo, que no es otra cosa que un maestro de vida. Un amigo puede ayudarte a mantenerte enfocado en tus objetivos y señalarte prioridades, darte el ejemplo, amarte y aceptarte tal como sos. Te puede ayudar a comenzar algo que tienes postergado, a mejorar la comunicación en tus relaciones, a dar vuelta a tus creencias, a lograr tus objetivos, a diseñar y planificar tu futuro. No lo olvides, la felicidad a veces es una bendición, pero generalmente es una conquista.

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9: El aprendizaje interior, el coaching, te pone en contacto con la conversación interna y te asiste a desarticular la manera que ella te frena. También te asiste abriéndote al aprendizaje para adecuarte a los cambios del contexto mientras amplías la interpretación que haces para ver las cosas de otra manera. Te posiciona para comprometerte con tus objetivos mientras planificas y accionas hacia las metas, aprovechando tus recursos y tus talentos personales para transformar en oportunidades los problemas, dándole más sentido a lo que haces. ¿Cuándo le vas a poner algo de coaching a tu vida para estar más parado en tus sueños? No lo olvides. Nadie que haya alcanzado el éxito lo ha hecho dando excusas.

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Glenn Lewis Free es un músico norteamericano, solista, compositor y actor, más conocido por ser uno de los miembros fundadores de la banda The Eagles. Free encontró el éxito en solitario en la década del 80, especialmente con dos hits número 2, The Hit Is On, banda sonora de Beverly Hills Cop, y You Belong to the City, de la serie de televisión Miami Vice. Año 1985, Glenn Free, The Hit Is On. 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

breve es el placer, como una gota de rocío, y mientras ríe, se muere. La pena, en cambio, es larga y permanece. Ocurre que muy a menudo, las lágrimas son la última sonrisa del amor.

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1: 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Los ojos no pueden ver bien a Dios, sino a través de lágrimas. Víctor Hugo, novelista francés.

Es interesante saber que Paul Simon concibió el título de su canción Mother and Child Reunion a partir del nombre de un plato de pollo y huevos que encontró en un menú de un restaurante de comida china.

Subimos un poco. Llegó Interferencia Sound. Hey, you gotta break out. You don't have... Uno más arriba. Kiss.

de Vicente Aleixandre. Un fragmento de El Vals. Las damas aguardan su momento sentadas sobre una lágrima, disimulando la humedad a fuerza de abanico insistente. Y los caballeros, abandonados de sus traseros, quieren atraer todas las miradas a la fuerza hacia sus bigotes. Pero el vals ha llegado. Es una playa sin ondas. Es un entrechocar de conchas, de tacones, de espumas o de dentaduras postizas. Es todo lo revuelto que arriba. 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

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Un día, después de mucho intentar, un hombre decidió darse por vencido. El cansancio hizo que quisiera renunciar a su vida y fue al bosque para tener una última conversación con un sabio que allí vivía. ¿Podrías darme una buena razón para no darme por vencido en este momento?, le preguntó. Su respuesta lo sorprendió. Mira a tu alrededor. ¿Ves el helecho y el bambú? Cuando sembré las semillas del helecho y el bambú, las cuidé muy bien. Les di luz, les di agua. El helecho creció rápidamente, pero nada salía de la semilla de bambú. Sin embargo, no renuncié al bambú. En el segundo año, el helecho creció más brillante y abundante, y nuevamente

Había pasado 4 años de su vida echando raíces. Tu tiempo vendrá y crecerás muy alto. A todo le llega su momento.

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Se ha estimado que las ventas de sus discos llegarían a un total de 100 millones de copias, haciéndolo uno de los artistas que han vendido más álbumes en toda la historia de la música. En 2000

mundo, Rod Stewart recibe la concesión del diamante de la música del mundo. Año 1990, Rod Stewart, Downtown Train.

Solo vos podés elegir qué pensar en tu mente. ¿Te has dado cuenta que nada ni nadie puede influir en ella si vos no lo dejás? Desde la mirada ontológica, sostenemos que los pensamientos por medio del lenguaje crean nuestra realidad. Entonces, ¿para qué pensamos pensamientos que nos sacan del paraíso? Tené en cuenta que esto sucede en automático y es transparente para la mayoría de las personas. No nos damos cuenta porque no estamos prestando atención. Simplemente ocurre. Muchos hay que no conocen su debilidad, pero otros tantos que no conocen su fuerza. 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

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Para llegar a ser sabio, es preciso querer experimentar ciertas vivencias, es decir, meterse en sus fauces. Eso es ciertamente muy peligroso. Más de un sabio ha sido devorado al hacerlo. Friedrich Nietzsche.

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Ella vive acá y él allá. O era al revés, ya no lo recuerdo. La cosa es que la distancia puede con ellos. Buscan un punto intermedio. Podría ser la luna. La luna, porque él se compró un terrenito ahí y sueña con construir una casita de dos ambientes, chiquitita, pero cálida, con vistas a la tierra y un puentecito de queso para cruzar. Él se enamora fácil. Pero qué fácil es enamorarse de ella. ¿Mm?

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0: Desde ahora y por las próximas 4 horas estaremos al ritmo de tu corazón con la música romántica en español. 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
1: Dijo Aristóteles: considero más valiente al que conquista sus deseos que al que conquista a sus enemigos, ya que la victoria más dura es la victoria sobre uno mismo. 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

Beija, de Pablo Neruda. Beija, como en la piedra fresca del manantial, el agua abre un ancho relámpago de espuma. Así es la sonrisa en tu rostro. Beija, beija, de finas manos y delgados pies, como un caballito de plata, andando, flor del mundo, así te veo. Bella, bella, con un nido de cobre enmarañado en tu cabeza, un nido color de miel sombría, donde mi corazón arde y reposa.

ese aplauso para Vicentico.

0: Yasa, buenas tardes. 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

Hace mucho tiempo, un rey colocó una gran roca, obstaculizando un camino. Después, se escondió y miró para ver si alguien quitaba la tremenda roca. Algunos de los comerciantes más adinerados del rey y cortesanos vinieron y simplemente le dieron una vuelta. Muchos culparon al rey ruidosamente de no mantener los caminos despejados, pero ninguno hizo algo para quitar la piedra del camino. Entonces vino un campesino que llevaba una carga de verduras. Al aproximarse a la roca, puso su carga en el piso y trató de mover la roca a un lado del camino. Después de empujar y fatigarse mucho, por fin lo logró. Mientras recogía su carga de vegetales, notó una cartera en el piso, justo donde había estado la roca. La cartera contenía muchas monedas de oro y una nota del mismo rey indicando que el oro era para la persona que removiera la piedra del camino. El campesino aprendió lo que otros nunca entendieron. Cada obstáculo representa una oportunidad para mejorar nuestra condición actual.

amor es un secreto que los ojos no saben guardar. Sabemos qué te mueve por dentro. Quizás sea el momento de mirar adentro tuyo. Seguimos en Románticos en Español por Radio Power.

La piel se arruga, el pelo se vuelve blanco. Los días se convierten en años, pero lo importante no cambia. Tu fuerza, tu convicción no tiene edad. Tu espíritu es el plumero de cualquier telaraña. Detrás de cada línea de llegada hay una de partida. Detrás de cada logro hay otro desafío. Mientras estés vivo, siéntete vivo. Si extrañas lo que hacías, vuelve a hacerlo. No vivas de fotos amarillas. Sigue, aunque todos esperen que avances.

abandones. No dejes que se oxide el hierro que hay en vos. Hacé que en vez de lástima te tengan respeto. Cuando por los años no puedas trotar, camina. Cuando no puedas caminar, usa bastón. Pero nunca te detengas. Madre Teresa de Calcuta.

¿Sabes por qué creo que me he enamorado? Porque me encanta cada uno de tus atropellos, de tus dudas, de tus inciertos. Porque no razono lo que está claro y sereno. Porque me gusta cada una de tus ambigüedades, de tus confusiones, de tus rodeos, tu insensatez, tu descuido y desacierto. Enamorado de tus lapsus, de tu torpeza, de tus huecos.

Hay una muesca en tu cuello, una marca invisible de los besos que aún no he podido pegar en tu almohada. No hay luz que vaya a apagarme la tristeza. No hay fuego que caliente la lluvia. Solo vos, con la digna indiferencia de quien está en otra parte, solo vos podés pintar de un gris diferente mi gris de lluvia.

un campesino que luchaba con muchas dificultades. Poseía algunos caballos para que lo ayudasen en los trabajos de su pequeña hacienda. Un día su capataz le trajo la noticia de que uno de los caballos había caído en un viejo pozo abandonado. El pozo era muy profundo y sería extremadamente difícil sacar al caballo de allí. El campesino fue rápidamente hasta el lugar del accidente y revisó la situación, asegurándose de que el animal no se había lastimado. Pero por la dificultad y el alto precio para sacarlo del fondo del pozo, creyó que no valía la pena invertir en la operación de rescate. Tomó entonces la difícil decisión. Determinó que el capataz sacrificase al animal tirando tierra en el pozo hasta enterrarlo, allí mismo. Y así se hizo. Los empleados comandados por el capataz comenzaron a lanzar tierra dentro del pozo de forma de cubrir al caballo. Pero a medida que la tierra caía en el animal, éste la sacudía y se iba acumulando en el fondo, posibilitando al caballo para ir subiendo. Los hombres se dieron cuenta que el caballo no se dejaba enterrar, sino al contrario, estaba subiendo hasta que finalmente consiguió salir. Si estás allá abajo, sintiéndote poco valorado, y los otros lanzan sobre ti la tierra de la incomprensión, la falta de oportunidad y de apoyo, recuerda al caballo de esta historia. No aceptes la tierra que tiraron sobre ti, sacúdela y sube sobre ella. Y cuanto más tiraren, más irá subiendo.

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2: Eres mío, aunque no estés a mi lado. Y yo soy tuya, aunque no despierte junto a ti. Eres mi amor. Eres mío porque vives en mi mente, porque en mis sueños apareces por las noches y me sonríes. Porque te llevo conmigo a cada lugar donde voy. Eres mío, aunque no de mi propiedad, pero sí de mis sentimientos.

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Cuenta la leyenda que un hombre oyó decir que la felicidad era un tesoro. A partir de aquel instante comenzó a buscarla. Primero se aventuró por el placer y por todo lo sensual. Luego por el poder y la riqueza. Después, por la fama y la gloria. Y así fue recorriendo el mundo del orgullo, del saber, de los viajes, del trabajo, del ocio y de todo cuanto estaba al alcance de su mano. En un recodo del camino vio un letrero que decía: le quedan 2 meses de vida. Aquel hombre, cansado y desgastado por los sinsabores de la vida, se dijo: estos 2 meses los voy a dedicar a compartir todo lo que tengo de experiencia, de saber y de vida con las personas que me rodean. Y aquel buscador infatigable de la felicidad, solo al final de sus días encontró que en su interior, en lo que podía compartir, en el tiempo que le dedicaba a los demás, en la renuncia que hacía de sí mismo por servir, estaba el tesoro que tanto había deseado. Comprendió que para ser feliz se necesita amar, aceptar la vida como viene, disfrutar de lo pequeño y de lo grande, conocerse a sí mismo y aceptarse así como se es, sentirse querido y valorado, pero también querer y valorar, tener razones para vivir y esperar, y también razones para morir y descansar. Entendió que la felicidad brota en el corazón, con el rocío del cariño, la ternura y la comprensión, que son instantes y momentos de plenitud y bienestar, que está unida y ligada a la forma de ver a la gente y de relacionarse con ella, que siempre está de salida y que para tenerla hay que gozar de paz interior. Finalmente descubrió que cada edad tiene su propia medida de felicidad y que solo Dios es la fuente suprema de la alegría, por ser Él amor, bondad, reconciliación, perdón y entrega total.

Quería decirte cosas, pocas, pero son urgencia cuando la ausencia apura las palabras y el olvido. Quería decirte que no fueron pocas las cosas que me diste, que no fue un juego, que está bien, que no fue tanto. No hubo fuego del fuego, que después el hablerío y las almas se desangran en esas tonterías de las cenizas encendidas. No, por eso quería decirte cosas. Antes que el viento lleve los últimos recuerdos, antes que el invierno torne primavera y vuelva a fantasear y quiera decirte y ya no pueda. Ya no quiera, ya no valga la pena de haberte dado tanto, tonto de mí. Buscando azúcar en la sal, agua en las piedras, mares en los ríos, pájaros en vuelo, técnicas de manual para quererte más, para dañarme menos. Quería decirte cosas antes de la mente en blanco, mente fría que decían mis amigos, que está acechando al fin. Quería, como te quise, decir cómo te quise. Ay, que me doliste y ya no duele. Ay, que me jodiste y ya no jode. Pero qué manera de perderme la vida y las horas. Qué manera de perder el equilibrio y de buscarte en las imágenes. En cada paisaje y cada pasaje de estas estaciones, estacionado el corazón en un septiembre que pasó, que ya no vuelve, que se fue con tus silencios. Y es invierno, y no hace frío, y no te siento. Me siento y hago que te espero, y que te pienso, y que te quiero. Y si te quiero, ahora es cosa mía. Solo que quería decirte, ay, no ves, me olvido.

Ojalá te enamores de alguien que sepa lo que vales. Que cada una de esas cosas que tú le llamas defectos les ponga tu nombre y sueña con abrazarlos cada noche. Alguien a quien no le importe la hora que sea cuando sienta la necesidad de decirte que te quiere. Que te despierte con un beso de buenos días y te dé las buenas noches con uno de esos abrazos eternos que terminan solo cuando el sueño vence. Ojalá te enamores de alguien que te diga cada día que eres preciosa, que no ha visto algo más bonito en toda su vida. Alguien a quien no le dé miedo decirte en voz alta que está loco por ti, que lo grite bien fuerte, bien alto, sin importar nada más que la sonrisa que te provoque saber que lo dice desde el corazón. Ojalá te enamores y te amen como mereces. Ojalá esa persona entienda que incluso en tus peores días, cuando más frío estés o menos ganas de hacer nada tengas, su abrazo será siempre la cura a todos tus males. Sus besos calmarán las lágrimas y su mera presencia tendrá el poder de hacerte sentir bien. Ojalá te enamores de alguien que, aunque cometa errores, se esfuerce cada día por amarte con todo lo que tenga. Así, cuando le mires, sabrás que se vacía cada día, que lo da todo por mantener siempre en tu rostro esa sonrisa tuya que le hubo de enamorar un día. Ojalá te enamores. Ojalá no vuelvas a sufrir. Ten paciencia. Un día llegará alguien capaz de besar las cicatrices sin abrir heridas nuevas.

deseo para todos ustedes. Consuelo en los días difíciles. Un arco iris que siga a las nubes. Risas para besar tus labios. Puestas de sol que entibien tu corazón. Suaves abrazos cuando estés deprimido. Amigos que iluminen tu ser. Belleza para que tus ojos la vean. Confianza para cuando tengas dudas. Fe para que puedas creer. Coraje para conocerte a ti mismo. Paciencia para aceptar la verdad. Y amor para completar tu vida.

encontrarte, para saber que existías, para llenar mis ojos y mi boca de tu sabor, para encontrarnos en el mismo tiempo y espacio, para disfrutarte y que me disfrutes, para tocarte y que me toques, para que supieras que yo estaba, para que me tomaras y que me dejaras tomarte a ti. No fuiste ni antes ni después, fuiste un tiempo, a tiempo para que me enamorara de ti.

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2: Quizá fue una hecatombe de esperanzas, un derrumbe de algún modo previsto. Ah, pero mi tristeza solo tuvo un sentido. Todas mis intuiciones se asomaron para verme sufrir y por cierto me vieron. Hasta aquí había hecho y rehecho mis trayectos contigo. Hasta aquí había apostado a inventar la verdad. Pero vos encontraste la manera, una manera tierna y a la vez implacable de desahuciar mi amor. Con un solo pronóstico lo quitaste de los suburbios de tu vida posible. Lo envolviste en nostalgias, lo cargaste por cuadras y cuadras, y despacito, sin que el aire nocturno lo advirtiera, ahí nomás lo dejaste, a solas con su suerte, que no es mucha. Creo que tenés razón, la culpa es de uno cuando no enamora, y no de los pretextos ni del tiempo. Hace mucho, muchísimo, que yo no me enfrentaba como anoche al espejo, y fue implacable como vos, mas no fue tierno. Ahora estoy solo, francamente solo. Siempre cuesta un poquito empezar a sentirse desgraciado. Antes de regresar a mis lóbregos cuarteles de invierno, con los ojos bien secos, por si acaso, miro cómo te vas adentrando en la niebla y empiezo a recordarte.

No podía dar crédito a mis ojos cuando vi el nombre de la tienda de la verdad. Así que allí vendían la verdad. La correctísima dependienta me preguntó qué clase de verdad deseaba yo comprar. ¿Verdad parcial o verdad plena? Respondí que por supuesto verdad plena. No quería fraudes, ni apologías, ni racionalizaciones. Lo que deseaba era mi verdad desnuda, clara y absoluta. La dependienta me condujo a otra sección del establecimiento en la que se vendía la verdad plena. El vendedor que trabajaba en aquella sección me miró compasivamente y me señaló la etiqueta en la que figuraba el precio. «El precio es muy elevado, señor», me dijo. «¿Cuál es?», le pregunté yo, decidido a adquirir la verdad plena a cualquier precio. «Si usted se la lleva», me dijo, «el precio consiste en no tener ya descanso durante el resto de su vida». Salí de la tienda, entristecido. Había pensado que podría adquirir la verdad plena a bajo precio. Aún no estoy listo para la verdad. De vez en cuando, ansío la paz y el descanso. Todavía necesito engañarme un poco a mí mismo, con mis justificaciones y mis racionalizaciones. Sigo buscando aún el refugio de mis creencias incontestables.

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0: Me gusta cuando callas, porque estás como ausente y me oyes desde lejos y mi voz no te toca. Parece que los ojos se te hubieran volado y parece que un beso te cerrara la boca. Como todas las cosas, estás llena de mi alma. Emerges de las cosas, llena del alma mía. Mariposa de sueño, te pareces a mi alma y te pareces a la palabra melancolía. Me gusta cuando callas y estás como distante y estás como quejándote, mariposa en arrullo. Y me oyes desde lejos y mi voz no te alcanza. Déjame que me calle con el silencio tuyo. Déjame que te hable también con tu silencio. Clara como una lámpara, simple como un anillo, eres como la noche callada y constelada. Tu silencio es de estrella, tan lejano y sencillo. Me gusta cuando callas porque estás como ausente, distante y dolorosa, como si hubieras muerto. Una palabra entonces, una sonrisa bastan, y estoy alegre, alegre de que no sea cierto.
1: Camina plácido entre el ruido y la prisa y piensa en la paz que se puede encontrar en el silencio. En cuanto sea posible y sin rendirte, mantén buenas relaciones con todas las personas. Enuncia tu verdad de una manera serena y clara y escucha a los demás, incluso al torpe e ignorante. También ellos tienen su propia historia. Esquiva a las personas ruidosas y agresivas, pues son un fastidio para el espíritu. Si te comparas con los demás, te volverás vano y amargado, pues siempre habrá personas más grandes y más pequeñas que tú.

Disfruta de tus éxitos lo mismo que de tus planes. Mantén el interés en tu propia carrera, por humilde que sea. Ella es un verdadero tesoro en el fortuito cambiar de los tiempos. Sé cauto en tus negocios, pues el mundo está lleno de engaños. Mas no dejes que esto te vuelva ciego para la virtud que existe. Hay muchas personas que se esfuerzan por alcanzar nobles ideales. La vida está llena de heroísmo. Sé sincero contigo mismo. En especial, no finjas el afecto y no seas cínico en el amor, pues en medio de todas las arideces y desengaños, es perenne como la hierba. Acata dócilmente el consejo de los años

abandonando con donaire las cosas de la juventud. Cultiva la firmeza del espíritu para que te proteja en las adversidades repentinas. Muchos temores nacen de la fatiga y la soledad. Sobre una sana disciplina, sé benigno contigo mismo. Tú eres una criatura del universo, no menos que las plantas y las estrellas. Tienes derecho a existir. Y sea que te resulte claro o no, indudablemente el universo marcha como debiera. Por eso, debes estar en paz con Dios, cualquiera que sea tu idea de Él.

Sean cualesquiera tus trabajos y aspiraciones, conserva la paz con tu alma en la bulliciosa confusión de la vida. Aún con toda su farsa, penalidades y sueños fallidos, el mundo es todavía hermoso. Sé cauto, es

Cuídate. Cuídate de enamorar a un hombre cargado de años. Él perdió demasiadas cosas por el camino. Y ahora ya no le valen ni las medias verdades, ni los medios amores, ni las medias naranjas. Cuídate de enamorar a un hombre cargado de amores. A él no le sirven los amores cobardes, los inseguros, ni los infantiles de patio de colegio. Cuídate de enamorar a un hombre cargado de sueños. Él no pertenece a estos tiempos, donde ya no se escriben cartas, donde no se dedican canciones, donde no se mandan flores, donde los pequeños detalles dejaron de existir. Si vas a elegir a ese hombre entre varias opciones, mejor elige a otro. Si le vas a dedicar el tiempo que te sobra, mejor no lo hagas y te lo ahorras. Cuídate. Yo solo te advierto que si vas a enamorar a un hombre maduro, ve con la primavera en las manos, las ganas bien puestas y los miedos en el suelo. Ve con todo. Ve de verdad. De lo contrario, mejor no vayas.

El sol se esconde, maldito cobarde luminoso. 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
4: A un amigo mío llamado David, su hermano le dio un automóvil como regalo de Navidad. En Nochebuena, cuando David salió de su oficina, un niño de la calle estaba mirando el coche. «¿Es este su coche, señor?», preguntó. David afirmó con la cabeza. «Mi hermano me lo dio en Navidad». El niño estaba asombrado. «¿Quiere decir que su hermano se lo regaló? Y a usted no le costó nada. Vaya, me gustaría...», titubeó el niño. Desde luego, David sabía lo que el niño iba a decir, que le gustaría tener un hermano así. Pero lo que el muchacho realmente dijo estremeció a David de pies a cabeza. «Me gustaría», prosiguió el niño, «poder ser un hermano así». David miró al chico con asombro e impulsivamente añadió: «¿Te gustaría dar una vuelta en mi auto?». «Claro, eso me encantaría». Después de un corto paseo, el chico volteó y con los ojos chispeantes dijo: «Señor, ¿no le importaría que pasáramos frente a mi casa?». David sonrió. Creía saber lo que el muchacho quería. Quería enseñar a sus vecinos que podía llegar a su casa en un gran automóvil. Pero de nuevo David estaba equivocado. «¿Se puede detener donde están esos dos escalones?», pidió el chico. Subió corriendo y en poco rato David oyó que regresaba. Pero no venía rápido. Llevaba consigo a su hermano lisiado. Lo sentó en el primer escalón. Entonces, le señaló hacia el coche. «¿Lo ves? Allí está Juan. Tal como te lo dije, allí arriba. Su hermano se lo regaló de Navidad. Y a él no le costó ni un centavo. Y algún día, yo te voy a regalar uno igualito. Entonces, podrás ver por ti mismo todas las cosas bonitas de los escaparates de Navidad, de las que he estado tratando de contarte». David bajó del coche y subió al muchacho enfermo al asiento delantero.

hermano mayor, con los ojos radiantes, se subió atrás de él, y los tres comenzaron un paseo navideño memorable. Esa noche buena, David comprendió lo que Jesús quería decir. Hay mucha más dicha en poder dar que en recibir.

Gran parte de las religiones antiguas, como la griega, consideran a la primavera la estación del renacimiento. La leyenda de Perséfone explica bellamente ese despertar y dormir de la vida. En China, la fiesta de la primavera se llama Chung Jie y también se conoce como Guoyan o sobrevivir a Niang. Se trata de una festividad antiquísima que tiene su origen en los rituales con que se veneraba a las divinidades y a los antepasados. Para algunos pueblos eslavos y escandinavos, los templos consagrados a sus dioses eran bosques, lagos y árboles sagrados, y para todos estos pueblos, la primavera era algo festivo, digno de celebrar.

qué te miro así tan abatida? Pobre flor, ¿en dónde están las galas de tu vida y el color? Dime, ¿por qué tan triste te consumes, dulce bien? ¿Quién? El delirio devorante y loco de un amor que me fue consumiendo poco a poco de dolor. Porque amando con toda la ternura de la fe, a mí no quiso amarme la criatura que yo amé. Y por eso, sin galas, me marchito triste aquí, siempre llorando en mi dolor maldito. Siempre así, habló la flor. Yo gemí, era igual a la memoria de mi amor.

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2: 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Para ellos.
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3: Agarrar una medalla. Aunque sea de bronce o de plata.
4: Ok, todo suma.
3: Sí.
4: Perfecto. Bueno, ¿y este fin de semana viajás a Mar del Plata a un provincial?
3: Sí, un provincial. Me va a servir como fogueo y como para ir compitiendo. Y nada, para estar más tranquilo.
4: ¿Y en dónde van a estar llevando adelante el evento?
3: El evento.
5: Súper agradecido estar en Pinamar, un lugar que para mí siempre fue verano, plaza, amigos y hoy es cultura.
4: Y un poquito de invierno de Pinamar también.
5: Y que me encanta, la verdad, y agradecida, porque en Buenos Aires está lloviendo, chicos, así que acá estamos con suerte.
4: Perfecto. Fabiana, bueno, hoy lo presentás.
6: Hola, Roberto. Hubo recientes cambios en el staff del intendente Ibargüren.
4: Sí. De hecho, chequeé, porque viste, podés entrar al organigrama.
7: Organigrama, sí, así se dice.
6: Sí.
4: Y ya figura. Ya figura,
7: los cambios. Vas por gravedad. O sea, por ejemplo, hay un proyecto ya de hace 6 años, 7, dando vueltas de toda esa zona, que establece un pozo de bombeo en el límite entre Ostende y Valeria, pero después por gravedad a ese pozo llega toda la red. Y bueno, imagínate.
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Hablando a tu corazón, Charly García, para arrancar este sábado. ¿Cómo están? Buen día, bienvenidos. Qué lindo arrancar la mañana con un toque de sol, ¿no? 12 grados 8 décimas la temperatura en Pinamar y tenemos sol. Hay mucha nubosidad, pero está en el pronóstico que va a llover todo el día, así que tengamos el regalito del sol a esta hora de la mañana. Estamos más que bien y contentos. Hay gente, te digo, en la playa, hay algún valiente en el muelle de pesca, hay gente tomando mates en el mar y está muy bien. Tenemos el viento del este-noreste a 8 kilómetros con ráfagas a 15 kilómetros hora, presión 1022 hectopascales. Y el Servicio Meteorológico Nacional que anuncia para Pinamar hoy, que lo estábamos chequeando recién, porque claro, no lo veíamos tan claro ayer, lloviznas a la mañana, casi ni chances, de 10 a 40%. A la tarde lluvias de 10 a 40% y a la noche lluvias aisladas, ahí sí, de 40 a 70% de probabilidad puede que suceda. Y un domingo que dice que podemos tener 10 de mínima, 13 de máxima, alguna lluvia en la madrugada, pero después cielo de mayor a parcialmente nublado. Se va a poder disfrutar el domingo Día del Niño al aire libre, sin problemas aparentemente. Nosotros nos quedamos con vos, todo el equipo, en la producción comercial, Silvia Tolosa, la técnica, Raúl Alexis Seba, en los móviles, Cheva Echever, soy Maru Daur y así te damos la bienvenida a estas Mañanas Power. ¿Nos escuchás? De faro a faro, como te decimos siempre, Mar Azul, Mar de las Pampas, todo Villa Gesell, todo el partido de Pinamar, la costa, Costa Esmeralda, Villa Robles, por el 100.3, Madariaga 102.5, en la web radiopower.com.ar, para el mundo en Twitch también, Power Pinamar, igual que todas nuestras redes sociales. Conéctate y ya desde temprano empecé a elegir lo que quieras escuchar. 2254-58-83-12. Arrancamos con El Cuelgue y Zoe Gotuso, Carta para no llorar. Buena mañana de sábado para todos. Bienvenidos.

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Ya borré tu número del celular, Juan Ingaramo. En esta linda mañana de sábado y de sol. ¿Hay efemérides? Sí, hoy es el Día Internacional del Animal Sin Hogar. ¿Lo sabías a eso? Desde el año 1992, la Sociedad Internacional de los Derechos de los Animales, conocida como ISAR, por sus siglas en inglés, ha promovido la celebración del Día Internacional del Animal Sin Hogar, cuyo principal objetivo es brindar una solución al problema de la sobrepoblación de animales de compañía que se encuentran en la calle. Entre las principales actividades que llevan a cabo las organizaciones en todo el mundo que valen por el cuidado y derechos de los animales están algunas como las adopciones responsables de mascotas, las jornadas de vacunación, castración y esterilización, charlas en los colegios y en las clínicas veterinarias, distribución de panfletos, programas también de radio donde se habla del tema, exposiciones, colectas benéficas y también bendiciones de animales. Sí, sí, hay de todo un poco. En todo el mundo las cifras de animales de compañía abandonados o en situación de calle son verdaderamente alarmantes. Es más, en el año 2014 la Fundación Affinity realizó un estudio sobre el tema, develando que tan solo en España se abandonan 16 animales domésticos cada hora, lo que equivale a 140.191 mascotas al año. Bueno, en fin, hay realidades que se tratan en muchos lugares y hay problemáticas que tienen que ver con que sean económicas, ¿no? Descontrol de natalidad también, desconocimiento del animal. Bueno, en fin. Hoy es el día de ese animalito, del que tenemos que reparar y cuidar. Día Internacional del Animal Sin Hogar. Y que existan políticas, ¿sí? Que reordenen estas situaciones. Y también que ayuden a la gente que se encarga justamente de asistir a estas mascotas. Acá en Pinamar tenemos a las chicas de Patitas Pinamar. En Madariaga también hay refugios. Bueno, cada ciudad tiene lo suyo, pero solo no se puede, ¿sí? Hay que colaborar siempre que uno tenga ese granito de arena para que toda esa gente que trabaja protegiendo a estos animalitos abandonados pueda seguir haciéndolo. Día Internacional de justamente el animalito abandonado que hay sin hogar en todo el mundo. Tierra Firme, Benjamadeo, Macaco y Los Pericos juntos.

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2: 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Quédate acá. Maru te presenta esas canciones que querés escuchar. 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Hasta la 1 de la tarde.

Claro que es un recuerdo. Los Fabulosos Cadillacs, Matador. El emotivo video de la selección argentina a un mes de la histórica victoria ante Inglaterra en el Mundial. La cuenta oficial del seleccionado compartió un clip con imágenes de aquel encuentro, justamente a un mes del inolvidable partido ante Inglaterra en las semifinales del Mundial 2026. La cuenta oficial de la selección argentina compartió un emotivo video que reúne imágenes del encuentro y también de los festejos posteriores. Además del video aparece una voz en off relatando lo que fue el partido y dejando detalles emocionantes. Se cumple un mes del partido más argentino que hayas vivido, anuncia, mientras se proyectan las mejores jugadas y también las imágenes sobre cómo se vivió ese partido en el estadio. Si es argentino, tiene drama, historia y héroes que ya no están. Y ahí aparecen imágenes de Diego Armando Maradona y también excombatientes de Malvinas. Luego se vio el aliento del público también. Parece milagroso, como si Francisco rezara desde algún lado. Ganarle a Inglaterra 2-1, como en 1986, reza el video. En la final del video se muestran las imágenes que más revuelo causaron durante todo el torneo. La de los jugadores de la selección argentina con la bandera que decía «Las Malvinas son argentinas». Gente, pasó un mes, justamente hoy, 15 de agosto, de ese partido, por si no lo sabían. ¿Vieron? Para tenerlo, pero más que en cuenta. Ahí te dejamos la cámara para que veas. Mirá que justo que estamos ahora al aire. Está pasando, ¿sí? Justamente, fiesta de la Pachamama y colectividades. Qué bien, claro, porque también, si vamos a las efemérides del día, tenemos más efemérides, aparte de la que yo te contaba de los animalitos. Sí, sí. Hoy se celebra, por ejemplo, en España y en algunos otros países, la festividad de la Asunción de la Virgen. Bueno, en este momento, si ves ahí por la tele, te estamos mostrando desde arriba un plano aéreo bien marcado, cómo van de mano ruta a mar. Si la vas a agarrar a Avenida Munge, ten en cuenta esto, porque viene esta procesión, ¿sí? Encabezada por un móvil de tránsito, pero ten en cuenta que está reducida a una mano de la Avenida Bunge justamente por este desfile de la colectividad, ¿sí? Es la colectividad boliviana celebrando a la Pachamama. Vienen con sus trajes típicos, bailando, danzando, también con algunos bombos e instrumentos, tocando mientras van desfilando con los autos, como ya nos tienen acostumbrados, vestidos, con sus ponchos y también sus cosas bien tradicionales. Es lo que estamos viendo justamente ahora pasar por frente a la radio, ¿sí? Así que vos, si vas a agarrar Avenida Bunge, ten en cuenta que la mano que va hacia el mar tiene esta procesión de la colectividad boliviana por la fiesta de la Pachamama. Tenelo en cuenta. Mirá cómo se ven de coloridos y pintorescos desde arriba, desde el aire, los vehículos, ¿no? Bueno, y la indumentaria que llevan ellos, sus trajes son preciosos. Tienen un trabajo enorme hecho a mano, ¿no? Bueno, está pasando en este momento. Te lo estamos mostrando desde la cámara que tenemos aérea, desde la terraza de la radio, para que lo puedas ver. Recordá, si venís por Avenida Bunge, por esta altura de McDonald's, de la radio, vas a tener que tener paciencia porque la mano queda reducida a una sola mano por esta procesión que tenemos en este momento. Diego Torres cierra ahora, guapa.

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Mirá qué clásico se pidió de Inexes, Carlos, para arrancar nueva hora. 11 y 5 de la mañana, el sol que está pero no está. Estamos raros, mirá. Así estamos ahora. Con el cielo parcialmente nublado, 13 grados una décima de temperatura, humedad 100%.

1%. El viento del noreste a 10 kilómetros con ráfagas a 20 kilómetros hora. Presión 1022 hectopascales. Y se ve como bastante tormentoso de fondo, ¿no? Claro que sí. Como para el lado de Madariaga, las nubes venir. Todo depende de eso. Bueno, ahora estamos teniendo noreste el viento. Puede que se aproxime esa lluviecita que está anunciada para la tarde y la noche de hoy. Y los 13 grados ya superados, ¿sí? Porque estamos ahí, en 13.1 para 14. El servicio meteorológico sí anuncia una mañana de lloviznas, que gracias a Dios no las estaríamos teniendo. Lluvias aisladas a la tarde de 10 a 40% de probabilidad, eso es baja. Pero a la noche de 40 a 70% de probabilidad, eso ya es media, ¿sí? Puede que caigan algunas gotas. Y el domingo, la madrugada va a tener también de 40 a 70% de probabilidad de lluvias aisladas. Puede caer un chaparrón a la madrugada. Tal vez una lloviznita entrada a la mañana, pero después el cielo mayormente nublado. Presencia de nube y sol, así como hoy. Y también vamos a tener 13 grados de máxima. El sol, y el sol sale como de prestado, un ratito y se vuelve a guardar. Así que no tenemos todavía exactitud de cuándo vamos a tener sol pleno. Un día que diga totalmente despejado, bueno, por ahora no existe ese día. Estamos acá, en este 15 de agosto, mediados de agosto, gente, ya de esta otra parte del año, la otra mitad. Hemos sobrevivido a la primera mitad. Y eso está muy bien. En un rato vamos a empezar a jugar porque te vamos a regalar la pizza gigante de Mi Pizza y las entradas para ir al cine, que recuerden que tiene cartelera hasta el lunes inclusive por ser feriado. Y la vamos a repasar en un rato. Ahora, nueva hora con YouTube. Vértigo.

0: es el móvil de la radio. Conduce El Cheva, el mejor movilero del año, reconocido por la Academia de Conductores de Radio. Perdón, ¿está bien esto que tengo que decir?
1: Sí que está bien, está Cheva ahí del otro lado. Cheva, a ver, estamos
2: Maru,
1: al aire.
2: Buen día, ahí está, ¿cómo andás? ¿Todo bien?
1: Todo bien.
2: Bueno, mira, te voy a mostrar parte, llegamos a la iglesia en Estación de la Paz, porque bueno, vieron el desfile. Algunos se preguntarán, ¿qué está pasando? Bueno, tiene que ver con la Pachamama, es el mes de agosto, y ahora estaba justamente charlando acá porque me están dando datos. A ver, este desfile que están viendo ustedes son una de las tantas familias que está festejando la Pachamama. Van a tener una misa, recién lo recibió el padre, en la puerta de la iglesia. Va a haber una misa y después van a estar bailando acá, fuera de lo que es la iglesia.
1: El playón.
2: Están preparados en el playón, exactamente. Y de acá, después se van a lo que es el casino, el ex casino de Valeria del Mar.
1: Sí.
2: Explico esto porque, bueno, todos estamos acostumbrados al festejo de la Plaza Bolivia. Bueno,
1: claro.
2: Esa es una familia que hace allí su festejo. Exactamente, bueno, es un poco lo que me estaban explicando, ¿no? Bueno, mirá, te voy a mostrar parte de los autos que han vestido en el día de hoy.
1: Sí, los vimos pasar por acá, los mostramos en vivo también.
2: Bien, ahí está, mirá, autos, camionetas, bueno, son unos cuantos. Pero bueno, ahora en principio llegaron caminando acá con la Virgen, por supuesto, Lucupiña, ese es el nombre. Ingresaron dos, en este caso, dos familias con cada una de las vírgenes. Ahí está ingresando, no vamos a poner la cámara en la iglesia, pero bueno, está ingresando el nuevo padre que está a cargo de la iglesia para justamente festejar la misa. Y luego después van a estar en este mismo playón donde estamos nosotros ahora, llevando adelante bailes típicos de la colectividad, y luego se trasladan a lo que es el ex casino de Valeria del Mar. Bien. Donde así, bueno, obviamente van a seguir los festejos, ¿no? Y la tradición.
1: ¿Te querés acercar, sí, Cheva, a alguno de los autos y mostrarnos un poquito más en detalle qué es lo que tienen? Porque yo los vi pasar de lejos y se ven muy coloridos, pero me gustaría mostrarle a la gente, claro, qué es lo que tiene, ¿no? Y estaría bueno preguntarles también qué significan esas cosas que tienen.
2: Eso vamos a hacer, a ver. Vamos a ir acá, vamos a preguntar.
1: A ver.
2: Voy a mostrar, mira, tiene el oso, tiene más y toda la historia. Perdón, buen día. ¿Sos de este auto?
3: Sí.
2: Bueno, estamos en vivo para TikTok. Para que nos cuentes un poquito de qué se trata. De hecho, sabemos que tiene que ver con la Pachamama, pero bueno, ¿qué significa cada cosa que está en el auto?
3: ¿Tu
2: nombre?
3: Alejandro.
2: Alejandro.
3: Sí, sí. No es para Pachamama, es Virgencita
2: de Lucupiña. Virgencita de Lucupiña, perdón, sí.
3: Este acompañamos con pergamento.
2: Ajá.
3: Sí.
2: Bien, las muñecas y los osos, ¿qué significan?
3: Con decoración.
2: Es decoración.
3: Sí.
2: Bien. Vemos que tienen, bueno, dinero, ahí también, en este caso. Ahí que tenemos, un brocher.
3: Una escarapela.
2: Una escarapela de Bolivia, bien.
3: Sí,

0: Ah, ok, ahí quedó claro. Gracias, ¿eh?
1: No,
0: bueno, ahí está, mirá. No tiene que ver con la fecha puntual de la Virgen.
2: Claro, de la Virgen.
0: Exactamente.
2: Pero siempre pero bueno. lo relacionamos con la Pachamama porque es en la fecha.
0: Exactamente, o sea, mirá, tiene relación.
2: Tiene todo, mirá. Hasta un charanguito tiene ahí.
0: Tiene un charango. Bueno, supongo que todo tiene que ver.
2: Todo tiene que ver con todo, claro. Porque ahí te mostraba, ella es carapelas, tiene una bandera de Argentina, tiene dinero, ¿no? Dólares son.
0: Tiene dólares.
2: ¡Ojo ese auto! No lo dejen solo mucho tiempo.
0: Exactamente. Bueno, acá charango, como decías vos, Maru. Bueno, acá tiene que ver con, mirá, dinero, algún 50 pesos argentino.
2: Hay un 50 pesos, está muy bien.
0: Uno de 20, bueno. Alguno le habrá quedado recuerdo.
2: Pero son como ofrendas, hay mucho telar, ¿no? Bueno, sus ponchos típicos también, coloridos.
0: Mucho tejido también.
2: Sí, sí. Mucho.
0: Bueno, nada, es todo lo que tiene que ver con decoración, decía, en este caso la señora, con los osos. Claro, muchos osos.
2: Muchos ositos, muchísimos.
0: Osos y muñecas, exactamente.
2: Sí, yo lo veía cuando pasaban por acá. Pero bueno.
0: Exacto. Pero bueno, mirá, son unos cuantos.
2: Muchos son, sí. Y eso es solo, entonces, una familia.
0: Esto exactamente, lo arman por familia. Mirá, es como vos, que van heredando.
2: Claro, sí,
0: y
2: sí,
0: después,
2: sí.
0: Bueno, obviamente van festejando o arman las fiestas, e invitan, obviamente, a otras familias. Y bueno, se termina.
2: ¿Y qué es lo que van a hacer al casino?
0: Al casino sigue la fiesta, va a estar la fiesta de la Virgen.
2: Ok, pero ahí que hay comida, todo así tipo fiesta.
0: Suponemos que sí.
2: Ok.
0: No. Ahora estaba viendo si encontraba a alguien que tiene que ver justamente con, porque me lo habían marcado, pero me parece que entró a la iglesia.
2: Ok. Bueno, y van a estar ahora en una misa entonces.
0: Sí, ahora ya va a comenzar la misa, acá en la Iglesia Nuestra Señora de la Paz. También están los chicos que tocan, venían tocando música también, se escuchaba mucho.
2: Sí.
0: Y luego que termina la misa, van a estar bailando, porque ahí estaba viendo que había grupos de chicos vestidos con sus atuendos típicos.
2: No, es hermosa la ropa, el laburito que tiene hecho de bordado a mano, todo, es un gran trabajo.
0: Exactamente. Acá los chicos, para ver, vamos a preguntarle, son de Imperial, pero para, vamos a preguntarle a ver si alguno, si son de acá, porque parece que algunos han viajado para la situación.
2: Ah, ok, son de otro lado, decís, vinieron a Pinamar para esta fiesta.
0: Exactamente. Ahora, vamos a ver. ¿Alguno de los chicos? Buen día, chicos.
3: Sí.
0: Lo pongo que estamos en vivo para una radio, para que nos cuente un poquito el nombre del grupo, de dónde vienen. ¿Eh?
3: ¿Cuál era?
0: ¿Tu nombre?
3: Mario Cayo.
0: Estamos acá, Mario. Contanos, bueno, pero ahí tiene. Bueno, acá está bien, acá está bien. Contanos, grupo de música.
3: Música, che.
0: Sí, todo bien, todo.
3: Todo es un sacrificio para tocar esto, no es. Mira, hoy yo te cuento, mira que hay muchachos que quieren música nueva, pero nada que ver con la banda de nosotros.
0: Perfecto.
3: Nuestro típica, digamos, no nuestros antepasados, ¿ves?
0: Okay.
3: Entonces ya, hoy en día hay muchas bandas que tocan, pero no similar a nosotros.
0: Perfecto.
3: Hay, puede ser una banda más moderna, lo que sea, pero nada que ver, una banda del oriente que el, digamos, del sur, una banda de,
0: ok, dentro del mismo lugar van cambiando
3: los
0: instrumentos, el sonido.
3: El sonido, también la tocada de forma ser, nada que ver. Nosotros hacemos la original.
0: Ok.
3: Pero hoy en día hay muchachos que tocan, supongamos, una más modernizar, digamos, los chicos bailan más movido.
0: Perfecto.
3: Antes bailaban más al ritmo de la banda, bien, ¿no? Pero hoy en día dice, se regalan los mismos compañeros, se regalan en el precio, solamente a ellos les gusta ir a comer y tomar y
0: tocar.
3: Listo.
0: ¿De dónde vienen?
3: Nosotros somos, yo soy de Mar del Plata.
0: Ajá.
3: Ellos son de acá de Pinamar, ellos sobreviven acá, ¿no ves?
0: Buenísimo.
3: Yo radico Mar del Plata, ellos radican acá, somos de Bolivia, no somos del mismo lugar. Pero somos
0: son invitados
3: invitados, sí, como somos conocidos, así que nos ayudamos entre tocar entre nosotros.
0: Perfecto, ¿vino más gente de Mar del Plata o viniste vos solo?

0: Sí, somos unos dos, tres, somos de Mar del Plata.
1: Bien.
0: Después ya, porque siempre la música nos lleva, nuestra típica nos lleva para poder adornar a nuestros compañeros.
1: Okay.
0: Es así, una alegría sería para todos mis paisanos, sí.
1: Buenísimo.
0: O el día de mañana yo que fuera una banda, aquellos que nos están, digamos que nos están en contra a nosotros,
1: Ajá.
0: pero yo no las contrataría, pero si yo quisiera mañana pasado, pasaría mi cumpleaños o lo que sea, entonces mis compañeros, yo les contrato a ellos que a aquellos.
1: Okay.
0: Eso es lo que yo quisiera bailar.
1: Por
0: Eso.
1: gusto, está bien, por gusto personal.
0: Sí,
1: Está perfecto.
0: listo, mi
1: Amigo,
0: amigo.
1: muchas gracias.
0: Así, gracias a vos también, sí,
1: Está bien.
0: también.
1: Buenísimo. Ahí está. Mira, ahí Maru, en vivo, está
2: De Mar
1: viendo
2: del
1: mucho
2: Plata
1: gente.
2: se vino, mirá vos, él y
1: Tengo
2: otros más a tocar. Y estuvo bueno lo que contó acerca de que va cambiando con la época el tipo de música, ¿no? Y hay algunos que siguen manteniendo la cultura original, la música original, y otros que le
1: claro.
2: deben hacer sus variaciones, ¿no? Imagino como todo va también progresando, pero está bueno entender esto, porque él no es de la familia, pero es conocido de la familia y lo invitaron hoy.
1: Conocido, está invitado, y lo que él trata ahí en la explicación dice esto justamente que comentas vos, ¿no? Mantener las raíces de lo que fue la música, de su lugar, porque también esto va cambiando a medida de seguramente los diferentes lugares
2: Claro que
1: dentro de
2: sí.
1: Bolivia, como pasa acá en la Argentina, ¿no?
2: Sí,
1: Con el
2: con
1: folclore, el
2: todo.
1: chamamé. Exactamente.
2: Totalmente. Bueno,
1: Así que
2: excelente.
1: bueno, ahí
2: Mostrarle un
1: va.
2: poquito a la gente qué estaba pasando porque hay turistas también, Cheva. Vos sabés que hay movimiento. Y
1: Hay
2: claro, los
1: movimiento.
2: veían pasar por acá y se paraban, viste, a mirarlos. Porque hay
1: Bueno,
2: que venir en esta época del año para verlo.
1: hay que tener en cuenta que yo no sé si la misa es puntual, esto no lo pude chequear con el padre, con Buono, pero bueno, no solo hay obviamente familias de la colectividad boliviana, sino también aquellos que son católicos, y entonces el horario se puso puntualmente hoy para esta misa, no lo sé.

0: Por eso también se encuentran, puede llegar a ver a algunos turistas y gente
1: de Pinamar. Sí, claro, por supuesto. Bueno, acompañemos ahí un poco para mostrar también lo que estaba sucediendo, porque pasaron hace un rato por acá, por frente a la radio, y el móvil se acercó hasta donde sigue la fiesta, y después entonces se van al casino de Valeria.
0: Sí, yo me voy a quedar acá para mostrar el baile, porque aquello
1: sí,
0: que no conocen
1: sí,
0: el baile.
1: Sí, es muy lindo verlo, ¿no? Y aparte van a tocar en vivo.
0: Van a tocar en vivo, exactamente.
1: Y aparte
0: exactamente.
1: Es una de las pocas actividades que tenemos hoy. Se ha suspendido mucho, hay que decir eso también, ¿no? Que había un concurso de pesca que se suspendió por el clima, que por ahora viene amagando, pero no pasa nada, pero de a poco van cayendo algunas actividades.
0: Sí, lamentablemente, bueno, el de pesca tiene que ver con el tiempo, ¿no? Con el clima, básicamente.
1: Sí, sí.
0: Bueno, y el otro diferentes circunstancias. Bueno, hay gente que está comiendo acá, o sea, al costado.
1: Ah, ok. Bueno.
0: Se están alimentando. Hay un puestito armado.
1: Ah, mira.
0: Así que bueno. Sí, sí, sí, están comiendo. Hay como una especie de sopa.
1: Debe tener que ver con la fiesta, ¿no? O sea, ya armaron todo para... Claro.
0: Sí, claro.
1: Y ya estamos cerca del mediodía también, 11 y 23 de la mañana, empieza el hambre.
0: Es verdad.
1: Excelente.
0: Y contar con la salida de los bomberos cortito, Maru, o sea, fue un principio de incendio, tiene que ver con una estufa.
1: Ok. Pasó a mayores.
0: No pasó a mayores, los bomberos llegaron tiempo y forma, llegaron los chicos de, en este caso, de seguridad, y después, bueno, la policía también presente, así que por suerte.
1: Excelente. No, para Su que preguntaba, ¿viste? Porque siempre tenemos oyentes que suena la sirena y te mandan mensajes.
0: Exacto, exacto. Cuando uno le avisan, va, mira y observa.
1: Claro.
0: Si realmente, pero en este caso,
1: quédense tranquilos.
0: Muy, muy, muy poquito, así que bueno, por suerte. Así que no pasó mucho.
1: Excelente. Bien. Cheva, te veo en un ratito entonces.
0: En un ratito somos con Dani.
1: Dale, gracias.
0: Dale.
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0: Buen día, Manu. Yo quiero escuchar algún clásico de Sting.
1: Bueno, Juan.
0: A tu criterio.
1: A mi criterio. Ok, te vamos a pasar un clásico, el clásico de las 12. Ya a las 11 y 35 de la mañana tenemos que empezar a jugar porque, claro, tenemos la pizza gigante de Mi Pizza y tenemos las entradas al cine para que aproveches alguna de las películas que están en cartelera. Recordá que el cine, esta vez, está hasta el día lunes, 17 inclusive, en cartelera. Vamos a agrandar, así lo ves mejor, mirá. Tenemos Paw Patrol en 2D, Ladino película de animación, 17:30 en castellano para los más pequeños. Sigue Spider-Man en 2 y 3D, Un Nuevo Día. La tenés a las 19 horas siempre en castellano, pero la tenés en 3D también, algunos días subtituladas a las 22 horas. 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Y está esta comedia argentina, Yo Narciso, a las 20 horas en castellano en la sala 2, con Adrián Suar y Nati Oreiro, donde trabaja también Moria Casán. 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Pero, como ustedes saben, no siempre es tan fácil participar de la consigna de la mañana por los premios del día. Bueno, hoy vas a tener que googlear, porque siempre te hacemos investigar, ¿cuál es el único animal terrestre que no puede saltar? Ah, ¿viste? En esas preguntas de aquí en Canadá, no importa. Bueno, nosotros te preguntamos hoy para que googlees, lo busques y obviamente nos dejes un audio, porque ya sabés que acá se juega solamente con audio al WhatsApp 2254-588312 con tu nombre y la respuesta. ¿Cuál es el único animal que no puede saltar? Sí, es terrestre. Así googlealo. ¿Cuál es el único animal que no puede saltar? Tal vez te sorprendas, pero bueno, nos sorprendemos todos juntos. Y de paso vos podés ganarte la pizza gigante

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1: Hola Maru, ¿cómo estás? Espero que estén teniendo un buen día.
2: Hola Luis.
1: Para participar en el sorteo,
2: ¿sí?
1: El único animal terrestre que no puede saltar es el elefante.
2: Bueno.
1: Que anden bien, buen fin de semana.
2: Vos también.
3: Hola Maru, buen día, ¿cómo estás? Te habla Laura.
2: Hola Laura.
3: El único animal terrestre que no puede saltar es el elefante, porque siempre tiene que tener una pata apoyada en el suelo. O bueno, donde fuera.
2: Bueno.
3: Gracias, te mando un beso. Que tengas buen fin de...
2: por jugar, hola.
4: Hola Maru, buenos días. El único animal terrestre que no puede saltar es el elefante. Soy Daniel, saludos.
2: Daniel, ya estás participando. ¿Cuál es el único animal que no puede saltar?
5: Hola Maru, ¿cómo va? Buen día.
2: Quería
5: participar por las entradas,
2: ¿sí?
5: Para el cine o para la pizza.
2: Sí.
5: La respuesta de la consigna es el elefante.
2: Bueno.
5: Muchas gracias.
2: A vos.
5: Espero ganar.
2: Por participar.
5: Mi nombre es Alan.
2: Muy bien, dejen el nombre, no se olviden, es importantísimo porque después si ganan, los llamamos y tenemos que saber por quién vamos a pedir, ¿no? Bueno, entonces, te vas a ganar la pizza gigante de mi pizza, que es una pizza que tiene aproximadamente 51 centímetros de diámetro. Salen como 12 porciones en triángulo y 24 en cuadraditos, es una pizza realmente grande. Los que ya se la han ganado saben... que viaja en un asiento individual la pizza, porque no entra sino. Y si en camioneta, viaja en la caja, claro, no queda otra. Es grande la pizza XL que te vas a ganar hoy de mi pizza. Y aparte también las entradas al cine. ¿Cuál es el único animal que no puede saltar? Mirá qué fácil que te la hicimos para que googlees y te aparezca el toque y te lleves los premios de la mañana. Melendi, por si las moscas, con Guayna.
6: No sé qué sabe tu...

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Esas pequeñas cosas, Sting lo pidió Juan, que dice, pasame alguno a tu criterio. Te elegimos esta canción, que no deja de ser un clásico. 12 del mediodía, 9 minutos, me dice Juan, me cayeron unas gotitas en el parabrisas, Maru. Ay, puede que la llovizna que estaba anunciada para la mañana de hoy se cumpla, al menos en una parte. 12 grados, 8, la temperatura en Pinamar, humedad 100%. El viento del este a 10 kilómetros con ráfagas a 20 kilómetros, presión 1021 hectopascales. Servicio Meteorológico Nacional, que es lo que te contábamos. Se había actualizado y sigue anunciando lluvias aisladas en baja probabilidad a la tarde y a la noche en mediana, de 40-70%. Y el domingo puede tener lluvias aisladas a la madrugada, solo a la madrugada, y alguna lloviznita muy temprano en la mañana, pero la tarde va a tener cielo con sol y nubes, así, mezclado, mayormente nublado, a parcial nublado a la noche, y 13 grados también de máxima. Lunes nublado a mayormente nublado, 13 la máxima. Y así vamos, en unas semanas donde el sol parece no salir, al menos no con la fuerza que todos lo queremos todo el día, ¿no? Bueno, ayer tuvimos a la tarde un rato bastante largo de sol lindo para disfrutar. Estamos jugando para que te lleves la pizza gigante de Mi Pizza y para que te ganes las entradas al cine. La pregunta es muy fácil y se responde con un audio al WhatsApp 2254-588312. ¿Qué tenés que responder?

0: saber cuál es el único animal que no puede saltar. Es muy fácil, sí. Vamos, que la pizza se va y que también se van las entradas al cine para que disfrutes alguna de las 5 pelis que tenés en cartelera.
1: Hola, Maru, buen día, soy Pame.
0: Hola,
1: Pame. El único animal terrestre que no puede saltar es el elefante por su gran peso. Bueno, besos.
0: Qué fácil que se las hice hoy, chicas, ¿eh? Y chicos, bueno, a jugar todos, que los premios se van antes de la 1 de la tarde. The Game of Love, reversionado, New Radicals, Michelle Branch.

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1: Hola Maru, ¿cómo estás? Soy Cata.
2: Hola Cata.
1: El único animal terrestre que no puede saltar es el elefante.
2: Bueno, dale, ¿estás participando?
3: Hola Maru, muy buen día.
2: Hola
3: muy
2: Dani, buen día. Buen día.
3: Un saludo para todos ahí en la radio.
2: Gracias.
3: Para vos también. Habla Dani. Bueno, la respuesta, el animal terrestre que no puede saltar es el elefante. Bueno, un besito, nos estamos viendo.
2: Adiós,
3: buen fin
2: adiós,
3: de semana.
2: Buen fin de chau, semana. Chau. ¿Cuál es el animal que no puede saltar, gente? Es re fácil la pregunta, la googlean y sale al
4: Hola,
2: toque.
4: Maru, buen día, se ha puesto gris el
2: ¿viste
4: cielo.
2: Vos, se puso
4: bueno,
2: gris.
4: El animal que no puede saltar es el elefante.
2: Bueno.
4: Pobrecito.
2: ¿Viste vos?
4: Chao, quiero las entradas para el cine.
2: Bueno, Su, te mandamos un beso
4: chau,
2: grande.
4: Maru, gracias.
2: Adiós, adiós, que tengas lindo fin de.
5: Hola, Maru, buen día, ¿cómo estás?
2: Hola, Sergio.
5: Bueno, el animal que no puede saltar terrestre es el elefante.
2: Dale.
5: Bueno, besos para todos.
2: Para ti también, adiós.
6: Hola Maru, buenos días, ¿cómo va?
2: Hola Adri.
6: Bueno, quería llamarte por la consigna, soy Adriana de Valeria del Mar y el único animal que no puede saltar es el elefante.
2: Bueno, dale.
6: Obvio, por su gran peso, solo da pasitos muy despacito. Bueno, un beso grande y bueno, espero tener suerte. Bye, bye.
2: Besos.
7: Hola Maru, buen día, ¿cómo estás? Hola Sergio de Valeria.
2: Hola
7: bueno,
2: Sergio
7: para
2: de Valeria.
7: Para la consigna de hoy, el elefante que no puede saltar es el elefante. Bueno, te mando un beso grande.
2: Parece otro para
7: ti. Otra vez se viene el agua.
2: Se viene el agua, eso parece. ¿Cuál es el animal que no puede saltar?
8: Hola Maru, buen día, ¿cómo va? Mi nombre es Luna y llamaba para
2: Hola,
8: participar
2: Luna.
8: De la consigna de hoy.
2: Bueno.
8: El animal que no puede saltar es el elefante.
2: Dale.
8: Muchas gracias.
2: A ti. Hola.
9: Hola Maru, ¿cómo va? Te habla Matías.
2: Hola Matías.
9: El animal terrestre que no puede saltar es el elefante.
2: Ok.
9: Saludos.
2: Saludos. Se viene el móvil power en minutos nada más. Ahora Cali, Garis y Pati Cantú. Viento a tu favor.

0: tu favor. Está el móvil Power pidiendo entrada, así que nos vamos rápidamente para ahí donde está Cheva Echever, en el playón de Nuestra Señora de la Paz. Cheva, te vemos.
1: Maru, bueno, ahí estamos compartiendo imagen. Todavía no he comenzado a bailar porque recién terminan saludar, en este caso, las familias. Son tres familias en total, con cada una con su virgen. Hay todo una procesión, en este caso un saludo. Los vas a ver que por ahí hay papelitos como serpentinas, porque van pasando, los van saludando y les van tirando serpentinas.
0: Okay.
1: Hay tres, en este caso tres vírgenes. Cada virgen tiene su grupo de música, ahí puedes ver, hay uno que se está presentando.
0: ¿Sí?
1: Tienen su filmmaker.

0: y otra se va a un lugar de ostende. O sea, ahí se dividen. Si bien acá se juntaron para justamente llevar adelante lo que fue la misa que llevó adelante el padre Gastón Dubono, ¿no? Uh-huh. Con muchísima gente, ¿eh? La verdad que estaba lleno, lleno. Pudimos
1: ahí se nos
0: mirar
1: fue
0: un
1: la imagen. Está. Ahí va y viene la ahí imagen, a ver, ahí volvió.
0: Ahí volvió. Bueno, llena. De hecho, cuando estaba todavía llevándose adelante la misa, llegaba más gente.
1: Claro,
0: arman sus puestitos, cada puestito tiene allí comidas típicas, van, compran, y bueno, obviamente tienen allí el lugar para poder comer algo y tomar algo mientras miran, por supuesto, el espectáculo que se va a venir ahora, uh-huh. Que nosotros tuvimos que salir al aire ahora, porque si no nos quedamos sin tiempo, hay que hacer el sorteo. Y
2: vamos a volver a llevar a los pasantes, al señor Mariano Chawil, señora Marta, por favor, la pista de baile, esa Dianita que suene la banda, a ver, vamos la banda.
0: Ahí están, los pasantes le dicen, en este caso.
1: Ok.
0: Bien. Ahí van a pasar, es una pareja, que es la familia, que justamente tiene así la Virgen, y esa es la del medio, la más grande de todas, ¿eh?
1: Sí, sí, se ve. Bueno,
0: y ahí está su banda, que es la que va a tocar, la de los ponchos rojos. Uh-huh. Y aquí van a bailar, parece. Mirá así vos. Que a ver si llegamos a ver.
1: ¿El clima qué onda? Recién me contaban algunos que caían unas gotitas, ¿puede
0: gotas,
1: ser?
0: Gotitas, hay gotitas.
2: Ahí está, fuertes los aplausos. Ahora sí, vamos a llamar al otro pasante, al señor Miguel Condori, señora Teodora Castro.
0: Ahí está la otra familia.
1: Ok, van de uno, digamos, de una familia.
0: Exactamente.
1: Bueno, esto está sucediendo en la parroquia Nuestra Señora de la Paz.
0: Decía Maru que caen gotitas, te confirmo esto. Aquellos que mandaban, sí, hay gotitas. Bueno. Pero se puede, se banca.
1: Bueno, Cheva, sí. Estamos bien.
0: Bien, sí. No sé si para más tarde está anunciado, creo que sí.
1: Sí.
0: Pero bueno, por ahora se puede disfrutar. Te digo, hay mucha gente alrededor de la parte circular de lo que es

0: La banda. Que puede ir acá al lado también. Hay muchísima gente. Hay una banda allá, la de las trompetas, que estuvimos hablando hace un ratito. Instrumento de viento. Y acá, bueno, aquellos que tienen sus puestitos, que vinieron para brindar, hacer algún queso. Para los que tienen hambre.
1: Claro, hay de todo un poco. Bueno, vamos a contarle a la gente que esto está pasando en la parroquia Nuestra Señora de la Paz, sí, ahí por calle Libertador. Antes desfilaron por la avenida Bunge y también por Libertador.
0: Ahí están bailando los pasantes, que son los que representan las dos vírgenes que están ahora a la salida de la iglesia.
1: Ok, buenísimo. Bueno, es la celebración de la Virgen de Urcupiña, así se llama.
0: Exactamente. Tenía toda una historia, aquellos que no la saben, la buscan. Interesante historia, ¿eh?
1: Sí, sí, yo ya la estuve googleando.
0: Muy bien.
1: Excelente, para mostrar un poquito para aquellos que nos preguntaban de qué se trataba, ¿no? La Virgen de Urcupiña es una advocación mariana con el Niño Jesús en brazos que se venera cada 15 de agosto principalmente en la ciudad de Quillacollo, en Cochabamba, en Bolivia.
0: También estuvo acompañando la colectividad peruana, que trajeron su virgen.
1: Ah, mira. Bueno, buenísimo. Bueno, Cheva, nosotros ya te despedimos porque estamos a nada de la una de la tarde y tenemos sorteo, premios, consignas, llamaditos.
0: Perfecto, Maru, dale. La idea era poder cerrar, mostrarles un poquito de esta fiesta que continúa. Para algunos se nos tiende y otros allí en el ex casino de Valeria del Mar.
1: Excelente. Gracias, Cheva, por los contactos de hoy y buen fin de semana.
0: Lo mismo para vos, Maru. Nos vemos.
1: Adiós.
0: El lunes.
1: Chau, chau.
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1: Hola Maru, buen día, ¿cómo estás?
2: Hola Osvaldo, ¿qué tal?
1: No te pude llamar porque...
2: ¿Mucho trabajo?
1: Tuve bastante movimiento.
2: Bueno,
1: pero
2: bien.
1: El animal que no puede saltar es el elefante.
2: Ok.
1: Porque mucho peso.
2: Pero pobrecito, gracias Osvaldo.
3: Hola, buen día, mi nombre es Juli. Quería Hola, participar Juli. Por el sorteo. Y el animal que no puede saltar es el elefante. Gracias.
2: Bueno, besos.
4: Buen día Maru, llamo por la consigna. La respuesta es el elefante. Bueno, un saludo para todos. Mi nombre es Gabriel.
2: Dale, Gabriel, ya estás participando, como todos los demás que están participando. Por acá me preguntaba Juli acerca del concurso de pesca en el muelle. Bueno, el concurso de pesca en el muelle se suspendió por mal clima, pero mañana sí está vigente la fiesta del Día del Niño en el skatepark, a partir de las 12 del mediodía. Así que vayan tempranito, porque dura hasta que dure la luz, 5:30 de la tarde, ¿sí? Así que aprovechen y vayan mañana. La de mañana sigue vigente. Lo que se suspendió fue el concurso de pesca en el muelle.

que había en el marco del Día del Niño, nada más. Así que bien por eso. Bien por todos los que participaron, que son un montón. Vamos a darte la respuesta porque vamos a ir al sorteo. Y si el único animal terrestre que no puede saltar efectivamente es el elefante, gente. El peso, ¿sí? Pesa muchas toneladas. Otro dato, tiene huesos rectos. Los huesos están en línea recta para sostener su cuerpo, no para actuar como resortes. Por lo tanto, es algo más que lo hace... Es imposible de que salten. Y las patas, que son especiales, caminan de puntillas, ¿sí? Con una almohadilla de grasa que absorbe los golpes y siempre tienen una pata en el suelo. ¿Vieron? Bueno, por eso es el único animal terrestre que no puede saltar. Si no lo sabías, hoy aprendiste algo nuevo. Hagamos que, Juanes, se viene el sorteo, tenés cerquita el celu.

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1: Hola, ¿qué tal, Maru? Bueno, participaba por la consigna. El animal que no puede faltar es el elefante. Te mando un beso grande, Gabriel.
2: Otro para ti.
3: Hola, Maru. Buen día, ¿cómo estás? Por la consigna. El animal, dice Google, que no puede saltar,
2: sí,
3: es el elefante, pero también hay otros, como la tortuga.
2: Claro, pero hoy era el elefante.
4: Hola, Maru, buen día. Bueno, aunque ahora se nubló un poco, a la mañana estaba más lindo.
2: Ay, viste, Vero.
4: El único animal que no puede saltar es el elefante. Así que bueno, te mando un beso grande.
2: Otro para ti.
5: Hola, ¿qué tal? Buenos días. Acá viendo cómo se está nublando.
2: Se está nublando.
5: Va a empezar a llover en cualquier momento.
2: ¿Vieron ustedes?
5: Del solcito a la lluvia. No tenemos términos medios.
2: Sí,
5: bueno, para contestarte por la consigna, bueno, el elefante parece que es el único que no puede saltar. Por muchas razones,
2: claro,
5: ¿no? Pero la principal es que por el peso,
2: toneladas,
5: pero sí,
2: pesa.
5: Curiosamente tiene como un trote muy veloz,
2: sí, es
5: entre
2: rápido
5: 25
2: el elefante,
5: a 30 kilómetros por hora,
2: que corre, o sea,
5: bastante.
2: O sea,
5: así que para trotar,
2: si
5: sí,
2: lo ves
5: pero
2: venir
5: no
2: corriendo hacia vos, corre.
5: Eso es lo que encontré. Te mando un beso enorme.
2: Bueno, nos habían quedado esos 4 mensajitos por escuchar. Tenemos que llamarte a vos que participaste y nos contaste la respuesta. Hay que atender el teléfono para ganarse los premios de la mañana. Es importantísimo eso. Y escucharnos por el teléfono, ¿sí? No nos escuches por la radio porque si no, claro, no nos vamos a entender. A ver, si nos atiende por acá. Hola, hola. No la escuchamos. ¿Qué nos pasa? A ver ahí, si nos escucha.
4: ¿O no? Ahí, te
2: ahora
4: escucho.
2: Sí. Hola, Su, ¿cómo estás? Buen día.
4: Ay, buen día, qué alegría.
2: Ah, bueno, escucharte. Menos mal que me escuchabas. Bueno, Su, tengo que contarte que te ganaste las entradas para ir al cine. Podés ir desde hoy hasta el lunes, el día que vos elijas, con la persona que vos quieras. Así que ahora te contamos cómo retirás las entradas, ¿dale?
4: Bueno, muchísimas gracias.
2: Te mandamos un beso grande.
4: Igualmente para vos.
2: Adiós, chau, chau. Bueno, no sé quién está llamando, pero no llamen. Hay alguien que está llamando en el mismo momento que estamos llamando nosotros a los ganadores y claro, eso genera un pequeño conflicto, así que no nos llamen, ¿sí? No es el momento ahora de llamar, esperen un ratito y después nos llaman. Se lo agradecemos desde la radio, que no nos alcanzan los dedos para llamar. A ver quién se queda con la pizza gigante de mi pizza. Veamos, veamos. Estamos llamándote. A ver, suena, y eso es bueno.
6: ¿Hola?
2: Hola, ¿hablo con Cata?
6: Sí, hablas con Cata.
2: Ay, qué emoción que tenés en tu voz, Cata. Te ganaste la pizza
6: gigante de
2: mi pizza.
6: Justo hoy vienen unos amigos a cenar a casa, así que me viene perfecto.
2: Ah, qué golazo. Bueno, Cata, ahora te mandamos un mensaje y te contamos, ¿sí?
6: Dale,
2: cómo la canjeas, que la disfruten.
6: Dale, gracias. Nos
2: besitos.
6: Vemos, Maru.
2: Adiós, chau, chau. Bueno, Cata, que justo Cata tiene reunión con amigos hoy y la pizza le va a venir, pero como de 10, ¿sí? Así que bien por Cata, que participó y se llevó la pizza. Susana se va al cine y nosotros nos vamos a la última pausa.
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hacen falta dos, Manuel Turizo. Así estamos, con el cielo muy cubierto en Pinamar y alguna gotita que cae, ¿sí? Con bastante turista, te digo, paseando por Pinamar, ¿sí? Aunque no parezca. Bueno, cositas para hacer esta noche, porque todos preguntan, ¿y qué hacemos hoy en Pinamar? Bueno, tienen música, hay buena música en muchos lugares. Si te gusta, por ejemplo, la música que tiene que ver con la percusión, Tony Coleman, ex baterista de B.B. King, esta noche en Templeton Cariló. Sí, así te lo digo. Fíjate, no sé, por ahí te interesa. Te digo que es un super show, así que aquellos que tengan ganas de ir a darse una vueltita, bueno, lo pueden hacer y escuchar buena música justamente en Templeton, en Cariló. Después, también, tenemos música en vivo, ¿dónde? En el Refugio Pinamar, ¿sí? Creo que están las chicas de Cumbia Trash. Ahí a Deb, le mandamos un beso grande, a Ruth, que se van a presentar esta noche. Pero si buscas en agenda.pinamar.gov.ar, ahí vas a tener la grilla de todas las actividades. Nos vamos, 12 grados 7 la temperatura, humedad 100%, viento del este a 8 kilómetros, ráfagas a 16, presión 1020 hectopascales. El pronóstico del Servicio Meteorológico sí anuncia lluvias aisladas a la tarde y a la noche en mayor probabilidad. 13 grados de máxima. Domingo, la madrugada puede tener lluvias aisladas, la mañana temprano algún chaparrón, pero después nos queda el cielo mayormente nublado. Recuerden que mañana desde las 12 del mediodía en el skate park tenemos la fiesta del Día del Niño. Así que feliz día para todos los niños y niñas mañana domingo. Que lo pasen lindo y que a ninguno le falte un abrazo, mínimamente, y un beso de feliz día. Los regalitos van y vienen, sabemos que es así, pero el cariño queda. Así que feliz día para todos mañana. Nosotros nos vamos. Estuvimos en la producción comercial Silvia Tolosa, en la técnica Raúl, Alex y Seba. En los móviles Cheva Echever, que ya nos avisó de las gotas que estamos viendo ahora tras la cámara caer. Soy Maru Daur y te deseo un excelente fin de semana. Nos vamos con ellos. Por aquí están Coti, Ángela Leiva y La Conga y Luz de Día. No nos podíamos ir con menos ritmo para un día gris en un sábado al mediodía. Pásenla lindo. Hasta el lunes.

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6: A ver, no me da. Aunque sea de bronce o de plata.
7: Ok, todo suma.
6: Sí.
7: Perfecto. Bueno, ¿y este fin de semana viajás a Mar del Plata a un provincial?
6: Sí, un provincial. Me va a servir como fogueo y como para ir compitiendo. Y nada, para estar más tranquilo.
7: ¿Y en dónde van a estar llevando adelante el evento?
6: ¿El evento?
8: Sí, estar en Pinamar, un lugar que para mí siempre fue verano, plaza, amigos, y hoy es cultura.
7: Y un poquito de invierno de Pinamar también.
8: Y que me encanta, la verdad, y agradecida, porque en Buenos Aires está lloviendo, chicos, así que acá estamos con suerte.
7: Perfecto. Fabiana, bueno, hoy lo presentás.
9: Hola, Roberto. Hubo recientes cambios en el staff del intendente Ibarguren.
7: Sí. De hecho, chequeé. Ajá. Porque usted puede entrar al organigrama.
10: Organigrama,
7: sí,
10: así
7: sí,
10: se dice.
7: Sí. Y ya figura. Ya figura.
10: Ya figura los cambios. Sí. Vas por gravedad. O sea, por ejemplo, hay un proyecto ya de hace 6 años, 7, dando vueltas de toda esa zona, que establece un pozo de bombeo en el límite entre Ostende y Valeria, pero después por gravedad a ese pozo llega toda la red. Y bueno, imagínate.
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1: Sí, pero las personas que realmente le interesa, te digo que lo hacen porque sienten también que van a tener una vida más saludable.
2: Claro, por eso, es la casa real que te hace sentir bien, ¿no? Para ellos.
1: Claro, tal cual. 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
3: Aunque sea de bronce o de plata.
4: Ok, todo suma.
3: Sí.
4: Perfecto. Bueno, ¿y este fin de semana viajás a Mar del Plata a un provincial?
3: Sí, un provincial. Me va a servir como fogueo y como para ir compitiendo. Y nada, para estar más tranquilo.
4: ¿Y en dónde van a estar llevando adelante el evento?
3: ¿El evento?
5: Sí, a estar en Pinamar, un lugar que para mí siempre fue verano, plaza, amigos, y hoy es cultura.
4: Y un poquito de invierno de Pinamar también.
5: Y que me encanta, la verdad, y agradecida, porque en Buenos Aires está lloviendo, chicos, así que acá estamos con suerte.
4: Perfecto. Fabiana, bueno, hoy lo presentás.
6: Hola, Roberto. Hubo recientes cambios en el staff del intendente Ibarguren.
4: Sí. De hecho, chequeé. Ajá. Porque usted podés entrar al organigrama.
7: Organigrama,
4: sí,
7: así
4: sí,
7: se dice.
4: Sí. Y ya figura. 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
7: Ya figura los cambios. Vas por gravedad. O sea, por ejemplo, hay un proyecto ya de hace 6 años, 7, dando vueltas de toda esa zona, que establece un pozo de bombeo en el límite entre Ostende y Valeria, pero después por gravedad a ese pozo llega toda la red. Y bueno, imagínate.
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Es fin de semana. Giran los vinilos, suenan los cassettes y se encienden las luces del desfile más retro de la radio. Bienvenidos al Retro Parade en este increíble fin de semana. Desde sintetizadores de la década del 80 hasta los beats que hicieron bailar los 90, algunos giros del rock de la década del 2000, la pasarela también con clásicos de la década del 70, versiones de vinilos, versiones con himnos, recuerdos. Este es el Retro Parade. Bienvenidos al club que nunca cierra aquí en La Máquina del Tiempo. Hoy con un programa realmente increíble. Así te damos la bienvenida a este fin de semana. Comenzaremos con Eurodance para arrancar bien arriba este fin de semana. Tendremos también un momento especial. Compartiremos con ustedes la Disco Fever, la fiebre de la música disco. Tendremos el Rock Parade con las mejores canciones del rock y giro. Además, duetos que te van a sorprender. Hoy suena retro canciones actuales que tienen arreglos o que te llevan a décadas anteriores. Tendremos versiones extendidas, tendremos el soundtrack Retro Parade y con canciones de...

0: el soundtrack con hits inolvidables. Y hablando de soundtracks, yo te propongo comenzar a viajar por el Eurodance. Así comenzamos, subí el volumen que arranca la pista de baile con todo y convocamos a IceMC, que hace un himno absoluto mencionando a todas las estrellas del cine en esta canción que se llama, ¿saben cómo? Cinema.
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Cinema, de la mano de Ice MC, ahí estamos con ustedes sonando en el Club Retro en este fin de semana de Retro Parade. ¿Quién no intentó hacer la coreografía de esta canción en alguna fiesta? Salió en Dinamarca en 1994, un hit que convirtió a Wakefield en la reina del Eurodance. Esto es Saturday Night, sábado a la noche, Wakefield en el Retro Parade.

pura energía en este desfile retro. Estabas escuchando en el Retro Parade a Wakefield y Saturday Night, sábado a la noche. Y hay que bailar, ¿no? Como decían allí, número uno en el Reino Unido, y hoy sigue viviendo en cada festival retro. Seguimos acá en este desfile. Del otro lado aparece un suizo, uno de los íconos del Eurodance más melódico. Se llama DJ Bobo. De Bobo no tiene nada. Everybody fue lanzado en 1994. Combinó bases electrónicas, coros de estadio y un espíritu bien festivo que funcionaba igual en una disco que en una cancha. Everybody, señoras y señores, con ustedes.

Qué manera de comenzar este fin de semana. Era DJ Bobo, Everybody, una mezcla de rap y un canto femenino potente. Get Away encuentra un camino, uno de los primeros grandes éxitos del Eurodance alemán. Se escucha aquí en este Retro Parade. Un fin de semana increíble y unas canciones que ponen la vara bien alta.

0: pura energía de la mano de Max haciendo Getaway. Esto sigue con Pam Pam de Jen, año 1989, este track belga que fue un verdadero precursor del Eurodance, tal como lo conocemos. Esto es Technotronic. Arriba, gente, a bailar.
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Así estamos activando este fin de semana con una canción mejor que la otra. Y viajamos a 1997, cuando el Eurodance ya estaba mutando hacia el pop electrónico. Ahí llegaba Alexia con una canción súper irresistible. La italiana, con brillo, con fuerza, dijo, ¡uh, la, la, la!

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Don't Stop Me Now, era Queen, que decía Freddie Mercury. Bueno, era pura la energía de rock, ¿no? Esa voz incomparable, esta canción que celebra la libertad, la velocidad y el éxtasis de vivir sin freno. No me frenes ahora. Año 1979, realezas del rock. Y David Bowie en el 83, desde Let's Dance, ese álbum icónico, pegó esta canción tremenda que mezcla rock, soul y new wave con una energía

Pura energía, David Bowie haciendo este himno llamado Modern Love, pero la fiesta sigue. Te invito a viajar al año 1989. Tom Petty, una ruta, una guitarra, un deseo de perseguir lo imposible. Sí, estrellas del rock, momento de estas celebridades que capturan el espíritu del rock con riffs afilados. Una energía que no se detiene. Tom Petty y su banda te suben al auto y no paran hasta el final.

Joan Jett and the Blackhearts haciendo I Love Rock and Roll, año 1981. Joan Jett convirtió este cover en un estandarte del rock. Esa voz rasposa, esa actitud desafiante, rompieron moldes y sin lugar a dudas la convirtieron en una realeza del rock. Mientras tanto, luego de I Love Rock and Roll llega el gran Prince. En este comienzo casi es un sermón, pero luego termina con una explosión de funk y

inolvidable. Prince te invita a volvernos locos con estilo. Let's Go Crazy, parte del disco Purple Rain, una celebración de la vida, del caos y el poder de la música como liberación. 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

Realezas del Rock y Rebel Yell, otro clásico, año 83, Billy Idol, grito salvaje del rock de los 80, mezcla de punk y de glam, una construcción del tema que explota desde el primer acorde. Y mientras tanto, año 73, otra realeza del rock, Elton John, que dice Saturday Night, All Right for Fighting, una canción bien rock and rollera. Ese temazo de Elton John que es puro descontrol de un sábado a la noche.

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6: Seguimos en esta fiesta de canciones aquí, en Radio Power 100.3, hasta las 19 horas. Seguimos juntos. Esto es el Club Retro. No te muevas.
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Protagonistas de la era disco se llama esta pasada del desfile de cada fin de semana del Retro Parade. Y estabas escuchando a la reina de la música disco, la reina indiscutida que se puso rockera, ¿no? Con este hit, mezclaba un poquito el disco con el rock y con esos beats más bailables. Hot Stuff, Donna Summer, enciende la pista y muestra que el deseo también puede sonar con mucha fuerza y con sensualidad. Estamos juntos aquí disfrutando de una nueva pasada, protagonistas de la era disco, y quédate con nosotros en el Retro Parade porque vas a escuchar a los Bee Gees, vas a escuchar a The Tramps, vas a escuchar a un montón de artistas como por ejemplo la enorme Gloria Gaynor haciendo esta versión de I Will Survive. Una versión que vale la pena disfrutar, remasterizada, para que la vivas.

Era Gloria Gaynor con I Will Survive, y esto sigue, sí, con Trumps haciendo Disco Inferno. Esto no para. ¡Qué edición, por favor! Un auténtico desfile. Nos vamos al año 1976. Arde la pasarela. La pasarela con estas canciones, ¿no? Que en este desfile retro llega este clásico que formó parte también de la película Saturday Night Fever. Puro fuego, puro funk, puro disco. Trumps Disco Inferno, año 1976.

protagonistas de la era disco, sí, Disco Inferno, de la mano de Tramps, uno de los grandes, ¿no? De los que no pueden faltar, como tampoco Harry Wayne Casey con su banda Casey and the Sunshine Band, que allá por 1975 se convirtió en uno de los grupos más alegres y pegadizos de la era disco. Aquí se suben a la pasarela, con mucho viento, con mucha percusión y un coro que se te mete en la cabeza desde el primer momento. Esto es That's the Way I Like It.

That's the way I like it. Ahí estabas escuchando la música con Casey and the Sunshine Band. La música sigue, llega ella, Amy Stewart. Un cover del clásico del soul de Eddie Floyd, pero más disco. Y la rompió, la colocó en los primeros lugares de todo el mundo. Amy Stewart, no con wood. Golpear con la madera, así fuerte para decir me cuido, como diciendo pugliese. Estoy protegido, aquí suena Amy Stewart, año 79.

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Esta pasada en el desfile retro de este fin de semana, en el Retro Parade, se llama Solistas en Banda, ¿sí? Una reseña de estos solistas de bandas muy importantes. Este es el caso, bueno, de Phil Collins. Luego de Genesis, Phil Collins encontró también su propio pulso, o durante la época de Genesis, me parece, con este hit lleno de sintetizadores, de ritmo funk, más tirando al pop que al rock, su sudio, un nombre inventado, pero que suena tan bien que se volvió inolvidable. Energía, carisma y, por supuesto, un beat contagioso que solo él puede lograr. Año 1985. En el 96, George Michael, que formó parte de Wham, lejos de Wham, en este caso muestra su lado más sensual y sofisticado con Fast Love. En la pasarela del Retro Parade combina rhythm and blues, groove electrónico y una elegante producción que lo colocó en la cima de los charts de la música de los 90. Seducción en clave pop. George Michael, Fast Love.

una de las voces de Wham, en este caso como solista, George Michael, haciendo Fast Love en esta pasarela imaginaria donde vienen desfilando todos los artistas que forman parte, en este caso, de este bloque de solistas en banda. Solista Sting, banda The Police, una canción donde Sting se aleja del sonido de The Police y se pone a explorar el jazz y el pop. Y un mensaje claro: el amor no es posesión. Si amas a alguien, déjalo libre. Sting.

Si amas a alguien, déjalo libre, vocalista de la banda The Police, en este caso, con un tema fresco, con una linda base rítmica, pero potente, ¿no? Ahí estaba el vocalista de The Police, año 1985, si amas a alguien, déjalo libre. Otra cantante, en este caso la voz icónica de Blondie, Deborah Harry, se lanzó como solista con un track lleno de actitud y espíritu de la década del 80. Divertida, provocadora, muy americana. French Kissing in the USA, Deborah Harry, año 86.

En banda, en este caso vocalista también de Blondie, Debbie Harry mostraba la irreverencia y el glamour que pueden tener también un sabor más a pop saliendo del rock. Y la fiesta continúa, ¿no? Una canción mejor que la otra. La vocalista de The Go-Go's, una vez que deja The Go-Go's, Belinda Carlisle, se llevó lo mejor, ¿no? Con ese himno pop editado en el año 87, perdón, que es Heaven is a Place on Earth. Aquí está la vocalista de Go-Go's, cantantes en banda. En este Retro Parade se sube Belinda Carlisle.

dejar The Go-Go's, Belinda Carlisle te acompañaba con este clásico del año 87 en el Retro Parade, subida a esta pasarela llena de bolas de espejos, llena de espíritu de la década del 80, con El amor es un lugar en la tierra, el cielo es un lugar en la tierra. Viajamos al año 86, un año antes. El ex vocalista de Chicago, Peter Cetera, encontró el equilibrio perfecto entre una balada poderosa como las de Chicago y un himno, parte del soundtrack del Karate Kid Parte 2. Este artista de Chicago, solista, interpreta esta gloria del amor, año 1986.

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Momento de divas aquí en el club, y si hablamos de divas, ella no puede faltar. Divas en el Retro Parade de el club. Son mujeres que no solamente dominaron los charts, sino que definieron estilo, actitud y poder. Y Whitney Houston, allá por el 85, con esta explosión de colores, de energía, se consolidó como ícono del pop de la década del 80. How Will I Know, ¿cómo sabré?, es alegría pura, con alguna duda romántica incluida. How Well I Know, una voz que ya asomaba como legendaria. Mientras tanto, en el año 89, no hay diva con más fuerza que Tina Turner, y esta canción lo grita: The Best. The Best.

Momento de divas, divas como ella, ¿no? Como la reina del pop que te acompaña con Exprésate, una llamada al empoderamiento, al amor propio, a no conformarse con menos. Madonna, la reina del pop, fusiona el pop con el funk y mucho soul, y deja claro que las mujeres deben decidir lo que sienten, exigir lo que merecen. Poderosa y bailable, Express Yourself, año 1989. Y también en ese mismo año, Cher volvía con todo. Si pudiera volver el tiempo atrás,

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Y en esta pasada de nuestro programa del día de hoy, del Retro Parade, llegan los hermanos. Sí, ¿qué vamos a hacer en este caso? Una reseña de bandas de hermanos con sangre compartida, con estilos únicos. Esos grupos que hicieron historia. Año 1980, la producción ambiciosa y un mensaje universal. Los hermanos Jackson, incluido Michael, crearon esta canción épica de disco pop. Que dicen, ¿lo sientes? ¿Can you feel it? Es pura celebración, trompetas, coros, una vibra cósmica. ¿Can you feel it? Claro que seguimos y sentimos esta canción. Mientras tanto, los Bee Gees, en 1979, otros hermanos de sangre, los Gibb, no solo te hacían bailar, sino también podrían dramatizar con ello y con estilo. Estamos hablando de una tragedia que combina la potencia vocal, los sintetizadores de la década del 70, casi 80, y la emoción intensa. Tragedia, año 1979. Con ustedes, los hermanos Gibb, los Bee Gees. Bloques de hermanos. Bloque de sangre.

Era Michael Jackson con los hermanos Faris. Ahí estaban los hermanos Faris haciendo fuerza con In Excess y la voz de el australiano Michael Hutchins haciendo Needy Tonight, otra banda con hermanos, sí señores. Bandas con hermanos hay muchas realmente y nosotros vamos a seguir disfrutando porque, por ejemplo, The Bangles estaban Debbie y Vicky Patterson junto a la cantante, ¿no? Estamos hablando también de una banda femenina que dejó uno de los temas más divertidos de la década del 80. Ritmo pegadizo, silbidos, palmas, un desfile imaginario en clave pop aquí en la pasarela del Retro Parade. Como si fuera un tema egipcio, ¿no? Nunca fue tan cool. Walk Like an Egyptian. Débora y Vicky Patterson, aquí se escuchan The Bangles con la voz de Susan Hoff, hermanos de sangre.

Otros hermanos de sangre, sí, los Oasis, que en 1994 los Gallagher volvían con su química volcánica y lanzaron este debut con un sonido más crudo, más directo, más pegadizo, guitarras al estilo Britpop, una actitud sobrante en cada línea. Era supersonic, dicen, you can have it all, but how much do you want it? Oasis puro, aquí sonaba. Y los que llegan ahora son los Hanson, tres hermanos adolescentes que lograron conquistar el mundo con un coro imposible de olvidar, Bop, esa alegría juvenil que vibra en esta pasarela del Retro Parade este fin de semana. Quédate en el club.

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¿Qué edición de, en este caso, bloque de Rockstars en el Retro Parade? Guitarras más afiladas, baterías demoledoras y voces que queman el aire. El rock en su forma más explosiva, junto a Bon Jovi haciendo You Give Love a Bad Name, año 1986. Una entrada tan gloriosa en la pasarela que ya explotó. Y sigue con Guns N' Roses, la música con esta banda formada por Axl Rose, este riff inicial de Slash, que es parte de la historia del rock, lo que

y está disfrazada de un himno de hard rock, pero no deja de ser una balada, un clásico que nunca pierde esa afilada. Año 1987. Sí, señores, Rockstars aquí en el club, en el Retro Parade. Se escucha Guns N' Roses, Dulce Niña.

Y era Def Leppard con Pour Some Sugar on Me, ritmo sensual, guitarras que están empapadas de reverberancias, una canción que es puro juego, un tema que está pensado para la pasarela, para moverse, para seducir, para mover las cabezas y para subir el volumen bien fuerte al máximo. En este Retro Parade, Def Leppard llegaba desde el año 1987 con Pour Some Sugar on Me. Sí, una canción más dulce que explosiva. Quédate con nosotros porque los Rockstars continúan con AC/DC. Año 1980. Rock puro, base de blues, va directo al cuerpo, directo al

corazón. Brian Johnson al frente de este himno eterno sobre una noche inolvidable. Simple, con una fórmula mágica de los Young. Riffs potentes y un ritmo que no afloja. You Shook Me All Night Long, año 1980, Rockstars. En el Retro Parade, arriba.

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0: Este es un tema que originalmente en los 70 había hecho un grupo de armonías vocales, The Fortunes, y acá lo hace Lee Newman en una placa que saca en 2006, haciendo un revival de la música de los años 60. Hace varios covers. Esto es Here Comes That Rainy Day Feeling Again.
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